0: 4 un 47 minūtes. Otro nedēļu Eiropas topos.
1: Calvin Harris and Jazzy. 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

0: 7 un 15 minūtes. Otro nedēļu Eiropas topos.
1: Calvin Harris and Jazzy. Satisfy.